0: llega una viola.
1: Ya toca algo más lindo.
0: Volvemos a hospital.
1: Mahata será.
0: Ah, quiero, quiero, se quería lo cual. ¡Saca!
1: ¡Ay, no más sola! ¡Ay, yo quiero! ¡Chacatana! ¡Dengo!